Señor, permítanos ahora entrar al lugar santísimo de tu presencia y adorarte.

Señor, permítanos ahora entrar al lugar santísimo de tu presencia y adorarte.

Jehová, Señor nuestro. Cuán glorioso es tu nombre en toda la tierra. Has puesto tu gloria sobre los cielos. De la boca de los niños y de los que maman, fundaste la fortaleza a causa de tus enemigos, para hacer callar al enemigo y al vengativo. Cuando veo tus cielos, obra de tus dedos, la luna y las estrellas que tú formaste, digo, ¿qué es el hombre para que tengas de él memoria? Y el hijo del hombre para que lo visites. Le has hecho poco menor que los ángeles, y lo coronaste de gloria y de honra. Le hiciste señorear sobre las obras de tus manos. Todo lo pusiste debajo de sus pies. Ovejas y bueyes, todo ello. Y asimismo las bestias del campo, las aves de los cielos y los peces del mar. Todo cuanto pasa por los senderos del mar. Oh Jehová, Señor nuestro, cuán grande es tu nombre en toda la tierra.

0: Ahí. ¿Qué le dijo?
1: Zaqueo, date prisa y desciende, que a tu casa voy a ir, que a tu casa voy a ir.
0: Entonces Zaqueo, puesto en pie, dijo a Jesús:
1: he aquí, la mitad de mis bienes doy a los pobres, y si en algo he defraudado a alguien, lo devuelvo a él cuadruplicado.

yo dije: atenderé a mis caminos para no pecar con mi lengua. Guardaré mi boca con freno en tanto que el impío esté delante de mí. Enmudecí con silencio. Me callé aún respecto de lo bueno y se agravó mi dolor. Se enardeció mi corazón dentro de mí. En mi meditación se encendió fuego. Y así proferí con mi lengua: hazme saber, Jehová, mi fin, y cuánta sea la medida de mis días. Sepa yo cuán frágil soy. He aquí, diste a mis días término corto, y mi edad es como nada delante de ti. Ciertamente es completa vanidad todo hombre que vive. Ciertamente, como una sombra es el hombre. Ciertamente, en vano se afana. Amontona riquezas y no sabe quién las recogerá. Y ahora, Señor, ¿qué esperaré? Mi esperanza está en ti. Líbrame de todas mis transgresiones. No me pongas por escarnio del insensato. Enmudecí. No abrí mi boca, porque tú lo hiciste. Quita de sobre mí tu plaga. Estoy consumido bajo los golpes de tu mano. Con castigos por el pecado corriges al hombre y deshaces como polilla lo más estimado de él. Ciertamente, vanidad es todo hombre. Oye mi oración, oh Jehová, y escucha mi clamor. No calles ante mis lágrimas, porque forastero soy para ti y advenedizo como todos mis padres. Déjame y tomaré fuerzas.

Jehová es mi pastor, a mí nada me faltará. En lugares de delicados pastos me hará descansar. Aleluya.

un saludo especial a todos los fans del dúo Líbano. Hermanos, a orar por nosotros, para que nosotros podamos seguir alabando al que nos hizo libres. Aleluya.

es la fortaleza de mi vida? ¿De quién he de atemorizarme? Cuando se juntaron contra mí los malignos, mis angustiadores y mis enemigos, para comer mis carnes, ellos tropezaron y cayeron. Aunque un ejército acampe contra mí, no temerá mi corazón. Aunque contra mí se levante guerra, yo estaré confiado. Una cosa he demandado a Jehová, esta buscaré: que esté yo en la casa de Jehová todos los días de mi vida, para contemplar la hermosura de Jehová y para inquirir en su templo. Porque Él me esconderá en su tabernáculo en el día del mal. Me ocultará en lo reservado de su morada, sobre una roca me pondrá en alto. Luego levantará mi cabeza sobre mis enemigos que me rodean, y yo sacrificaré en su tabernáculo sacrificios de júbilo. Cantaré y entonaré alabanzas a Jehová. Oye, oh Jehová, mi voz con que a ti clamo. Ten misericordia de mí y respóndeme. Mi corazón ha dicho de ti: buscad mi rostro. Tu rostro buscaré, oh Jehová. No escondas tu rostro de mí. No apartes con ira a tu siervo. Mi ayuda ha sido. No me dejes ni me desampares, Dios de mi salvación. Aunque mi padre y mi madre me dejaran, con todo Jehová me recogerá. Enséñame, oh Jehová, tu camino, y guíame por senda de rectitud a causa de mis enemigos. No me entregues a la voluntad de mis enemigos, porque se han levantado contra mí testigos falsos y los que respiran crueldad. Hubiera yo desmayado si no creyese que veré la bondad de Jehová en la tierra de los vivientes. Aguarda a Jehová, esfuérzate y aliéntese tu corazón. Sí.

florezca, ni en las vides haya frutos, aunque falte el producto del olivo y los labrados no den mantenimiento, y las ovejas sean quitadas de la majada y no haya vacas en los corrales, con todo yo me alegraré en Jehová y me gozaré en el Dios de mi salvación. Jehová el Señor es mi fortaleza, Él hace mis pies como de ciervas y en mis alturas me

Sí, amigo, Jesús murió en la cruz por ti y por mí. Pero al tercer día resucitó de entre los muertos y está sentado a la diestra del Padre.

¿Qué es perdonar? Isaías 55:7 dice: Deje el impío su camino y el hombre inicuo sus pensamientos, y vuelvas a Jehová, el cual tendrá de él misericordia, y al Dios nuestro, el cual será amplio en perdonar. Perdonar es remitir la deuda o injuria, olvidar el pasado, aunque a veces es muy doloroso. Perdonar es la absolución de una culpabilidad cuando hay humillación y arrepentimiento. Cristo nos perdonó al redimirnos con su sangre preciosa en la cruz. ¿Cuál es el verdadero arrepentimiento para poder otorgar el perdón? La entrega total a Dios de todos nuestros pensamientos y nuestros deseos. Casi siempre el hombre cree que se puede arrepentir cuando se encuentra enfermo, en una cama, ya para morir. Jamás encontrarás en Dios resentimiento, venganza personal u odio. Él es todo amor. Él quiere perdonarte hoy de tus pensamientos de rebelión, de orgullo, de blasfemia, de impaciencia, de falsos pensamientos y aún de memorias dolorosas que tú tienes. Las ofensas en su mayoría son producto del engaño, la maldad, la traición y el odio. Es nuestro mundo contemporáneo en el cual nosotros vivimos. Sentimos las vibraciones de nuestros antepasados, sus ideales, sentimientos, ya sean estos figurativos, expositivos. Fueron ellos los que esculpieron sus nombres en las murallas de la historia, impregnadas con letras indelebles en el historial del mundo visible en que habitamos. Mundo que vio nacer, crecer y morir a Homero, Hipócrates, Esquilo, Heródoto, Rabelais, Pitágoras, Miguel Ángel y Picasso. Cristo es el Padre de la verdad. Él dice: Yo soy el camino, la verdad y la vida. Él dice: Y conoceréis la verdad, y la verdad os libertará. ¿Sabía usted que la Biblia dice: La verdad fue hecha por Cristo? Juan 1:17. ¿Has sido tú víctima de la tragedia, el dolor? ¿Te sientes herido o herida por el pasado? ¿Hay rebelión en tu corazón? Tú necesitas el perdón de Dios en tu corazón. Y la solución está en encontrar la verdad. ¿Has tratado de buscar la verdad? ¿Estás cansado en tu búsqueda y desesperadamente te hundes en un pantano cada día más y más? Ven a Cristo hoy. Haz tu decisión ahora mismo. Él quiere darte la verdad infalible gratuitamente. Hay un solo personaje que este mundo vio nacer, morir y resucitar. Su nombre es Jesús. Acepta el perdón de tus pecados y faltas. No podemos cambiar nuestro mundo, pero nuestro mundo puede ser cambiado por Cristo. Él dijo pendiente en la cruz: Padre, perdónalos porque no saben lo que hacen. Y recuerda, te sigue diciendo que Él es amplio en perdonarte. No importa tu pasado, no importa tu dolor, Él quiere perdonar tus faltas. Desgraciadamente, en el transcurso de esta vida que se escapa como una estrella fugaz del firmamento, seguirá viendo amor y odio, hambre y abundancia, pobreza y riqueza, sufrimientos y alegrías, triunfos y reveses, desilusiones y esperanza, resignación y rebeldía, afectos y traiciones, intranquilidad y paz, enfermedad y sanidad. Pero la Biblia dice: En el mundo tendréis aflicciones, mas confiad, por cuanto yo he vencido al mundo, vosotros también venceréis. El salmista dijo: Muchos son los males del justo,
pero de todos ellos los librará Jehová. Al final de toda mentira, la verdad siempre vence. Cuando llega la verdad, la mentira huye. Ven a Cristo, Él es la verdad. No importa tus errores y fracasos, Cristo es amplio en perdonarte y olvidar tu pasado negro y convertirlo en presente, alegre y dichoso. Esta es tu oportunidad. Rinde tu vida en las manos de Cristo y Él, como el alfarero, transformará tu vida. Dios te bendiga, tu amigo y hermano Misraín Morales.

Siglo en siglo es igual, tu poder y tu majestad. Te alabaré para siempre. El Shaddai.

el poder de la unidad. Juan 17:21 dice: para que todos sean una cosa como tú, oh Padre, en mí y yo en ti, que también ellos sean en nosotros una cosa, para que el mundo crea que tú me enviaste. En este periodo de oscuración de iglesias, cuando la luz de algunas personas está siendo debilitada y se opaca en el mundo interno y externo por las sectas, partidos, dogmas denominacionales, surge en medio de la oscuridad el Cristo de la gloria con poder para alumbrar tu alma. Él dice: yo soy la luz del mundo y el que me sigue no andará en tinieblas. La iglesia de Cristo debe ser el centro de la unidad cristiana. Notemos el resultado que habrá. Primero, la bendición de la unidad. Segundo, la fuerza de la unidad. Y tercero, la victoria de la unidad. La verdadera unidad cristiana es como el aceite fragante con el cual se ungía en el pasado el sumo sacerdote. Esta unidad cristiana no debe ser solamente un ideal, sino algo llevado a la práctica, algo real, algo visible. El amor atrae los objetos que estén lejos de nosotros y los pone al servicio nuestro y de Dios. El Salmo 133 dice de la siguiente manera: mirad cuán bueno y cuán delicioso es habitar los hermanos igualmente en uno. Es como el buen óleo sobre la cabeza, el cual desciende sobre la barba de Aarón, y que baja hasta el borde de sus vestiduras, como el rocío de Hermón, que desciende sobre los montes de Sión, porque allí envía Jehová bendición y vida eterna. La fuerza de la unidad es un eslabón unido con otro que hacen una cadena potente. En el tabernáculo tenía que estar una cortina unida con la otra, una espiga unida con otra. No batalle, solo únase, intégrese al cuerpo de Cristo. En él está la victoria. La unidad rompe toda distancia espiritual o física con otra persona. ¿Cuáles son los elementos de esta unidad que Cristo deseaba ansiosamente en su oración? Note la palabra clave en el versículo 21. Ellos. ¿A quiénes? Las personas que especialmente fueron dadas a Cristo por el Padre. Un grupo de personas que han recibido no una vida común, pero una vida eterna. Personas en las cuales el nombre del Padre se ha manifestado. Hombres especiales, escogidos, no las masas, imperios o reinos, sino aquellos que practiquen lo que dicen. La victoria de la unidad consiste en la unión en cuerpo todos hacia una meta. La unión en espíritu, Efesios 4:3 dice: solícitos a guardar la unidad del espíritu en el vínculo de la paz. Tercero, la unión en fe. Efesios 4:13 dice: hasta que todos lleguemos a la unidad de la fe y del conocimiento del Hijo de Dios, a un varón perfecto, a la medida de la edad de la plenitud de Cristo. Producirán estos elementos la unidad cristiana y los resultados serán grandes. Tres cosas que tú como persona necesitas hacer. Primero, mantenerte en comunión con el Padre, Hijo y Espíritu Santo. Segundo, participando en la gloria que Cristo ha recibido del Padre. Y tercero, caminando con metas y propósitos hacia una perfección moral. De acuerdo a una teoría científica, todos los planetas salieron del Sol. Esa órbita central mandó anillos y más anillos, y esos anillos se consolidaron en planetas y entonces se empezaron a mover bajo la influencia de su origen común. Ellos se mueven sin chocar los unos con los otros y giran sobre el gran centro común que es el Sol. De igual manera, ¿no cree usted que los planetas denominacionales, las barreras dogmáticas e imperios egocéntricos deberían de ser derribados y empezar a moverse sin chocar los unos con los otros, teniendo al origen común como centro nuestro Señor Jesucristo? Tú, en esta hora,
Puedes unirte a Cristo y decir, yo quiero pertenecer a la familia cristiana. Y Él entrará a tu alma y nacerás de nuevo. Él escribirá tu nombre en el libro de la vida. Dios te bendiga y te guarde. Tu amigo y hermano, Misraín Morales.

porque la paga del pecado es muerte, mas la dádiva de Dios es vida eterna en Cristo Jesús, Señor nuestro.

aparecerá la señal del Hijo del Hombre, y lamentarán las tribus de la tierra, porque el Hijo del Hombre vendrá en las nubes del cielo, con poder y gran gloria.

0: Hermano, que el Señor les bendiga. Damos gracias al Señor, hermano, por esta oportunidad y este privilegio que el Señor nos permite para poder adorar y bendecir el nombre de nuestro Dios. Gracias le damos a nuestro Dios por el día que el Señor los ha prestado, hermano. Y Dios le bendiga a todos los hermanos que se han hecho presentes a este lugar. Yo bendiga a mi hermano Timoteo, mi hermano Noé y mi hermano Eli, que está también acá, y a usted también. Y a los que los visitan también, a los hermanos y mi hermano anciano, al otro hermano que está allá, el otro varón, sean bienvenidos a este lugar. Queremos decirles que si miran estas cosas que están acá, no son de nosotros. Porque no son de nosotros, nosotros no practicamos esto por cualquier cosa, ¿me entiendes? Porque nosotros rentamos en este lugar. Si fuéramos dueños, no tuviéramos esas cosas nosotros. Gloria sea a nuestro Dios. Así es que estamos en este culto de Acción de Gracia de la familia Sandoval, hermano. Y Dios le bendiga a usted por haberse hecho presente para adorar y bendecir el nombre de nuestro Dios. Gloria sea a nuestro Dios. Porque Dios merece la honra y la gloria, hermano. ¿Usted cree que Dios no espera que le dé un amén a nuestro Dios? Sí, hermano, no que el predicador, el hermano, que le exija, sino de su corazón para adorar y bendecir el nombre de nuestro Dios. Quiere decir que andamos bastante mal de la garganta. Algo raro, como dijo el hermano, en este tiempo que le pegue la gripe a usted. Sí, hermano, porque el tiempo calor, dice, en el tiempo de frío viene, dice, viene el tiempo de la gripe. Si le va a pegar la gripe, le pegan todo tiempo, hermano. Así es que, gracias a nuestro Dios, que aquí estamos para adorar y bendecir el nombre de Dios. Vamos a leer un salmo, hermano, para poner base en la escritura. Gloria sea a nuestro Dios. Salmo 148, del 1 en adelante. Me tiene paciencia, lo vamos a leer todo, hermano. Gloria sea a nuestro Dios. Y si en algo me equivoco, pues aquí está el hermano también. Salmo 148. El tema de la palabra de la Biblia que ando yo dice: toda la creación debe de alabar a Dios. Todos nosotros, hermanos, todo lo que Dios creó, así dice el tema de la palabra. Lo vamos a leer en el nombre del Padre, del Hijo y del Espíritu Santo, y su palabra dice así: alaba a Jehová en todos los cielos, alabale en las alturas, alábale vosotros todos sus ángeles, alabale vosotros todo su ejército, alábale sol y luna, alábale vosotros todos lucientes estrellas, alábale de los cielos y las aguas que están sobre los cielos. Alaba el nombre de Jehová, porque Él mandó que fuera criado, todo lo hizo eternamente para siempre, puso leyes que no serán quebrantadas. Alabá a Jehová desde la tierra, los monstruos marinos y todos los abismos, el fuego y el granizo, la nieve y el vapor, el viento y la tempestad que ejecuta su palabra, los montes, todos los collados, el árbol, el fruto, todos los cedros, las bestias y todo mal reptil y volátil, los reyes de la tierra y todos los pueblos, los príncipes y todos sus jueces de la tierra, los jóvenes también y la doncella, los ancianos y los niños, alaban el nombre de Jehová, porque solo Él es su nombre enaltecido, y su gloria sobre la tierra de los cielos.
1: ensalzar el poderío de su pueblo. Alábale todos sus santos, los hijos de Israel y el pueblo de a él cercano. Aleluya. Gloria sea nuestro Dios. Alábele, dice, los ancianos, los niños, la doncella y todos nosotros. Los ángeles, los ejércitos, todo hermano, criatura que vive aquí en la tierra. Mire, hermano, me pongo a pensar. El hombre, cuando tiene el poderillo, cuando es honrado hasta por el mismo hombre, no quiere ni decir un amén cuando está en la iglesia. ¡Qué terrible esto, hermano! Y aquí dice que le alaben los reyes de la tierra, los ángeles, todo su ejército. ¿No ha visto usted en una reunión grande, hermano, que mejor le está dando brisa así, mire? Y después se para a decir, el culto no estuvo tan bueno, sino ¿a dónde? Si de nosotros depende adorar a nuestro Dios. ¿Qué dice usted de esto? De nosotros depende, hermano. Gloria sea a nuestro Dios. Pero nosotros, hermanos, somos así, porque todos lo vamos a echar a cuenta. En unas reuniones grandes, hermanos, donde los que están enfrente deben de estar adorando a nuestro Dios, diciendo amén. Gloria sea a nuestro Dios. Los reyes, los jueces de la tierra, dice, todo. Cuando, hermano, en cierta ocasión fui en una corte con mi hijo, de parte de migración, todo, está una persona allá. Levántense todos porque viene el juez. Se levanta, quiera o no quiera. Gloria sea a nuestro. El vapor, el granizo. Mire, usted bien sabe, hermano, la tempestad, el vapor. ¿No siente usted la diferencia cuando entra a este lugar? Que aquí se siente mejor. Pero si los tocara hacer un culto al aire libre, hermano, yo le garantizo que. Gloria sea a nuestro Dios. Dios bendiga a mi hermana Esther por ahí, como que está también. Dios le bendiga. Y a todos, a los niños, hasta el más pequeño de los que están acá y hasta el más grande, hermano. Porque venimos a adorar a nuestro Dios. El Señor, hermano, espera su amén. La Biblia dice que en el tiempo antes, que nadie se presentaba a la iglesia con las manos vacías. Tres veces al año, dice, que llevaban la ofrenda a la iglesia. Nadie se presentaba. ¿Sabe qué? Le voy a decir una cosa. Y no se vaya a sentir ofendido, pero esto es una realidad. Los hermanos que tienen cuenta en el banco, él bien sabe que necesita $5 o 10 pesos para traer dinero en efectivo. Pero como lo andan en cartón, no pase, dice, por el cajero. Mire, si tiene deseo de dar la ofrenda, dígale a un hermano, présteme 5 pesos, quiero dar la ofrenda, mañana se los traigo. Y usted no va a venir con las manos vacías, hermano, porque Dios lo está mirando. Sí, hermano, acérquele a cualquiera, puede ser, présteme $20, lo que sea, mañana se los traigo, porque no tuve tiempo de pasar. Allí sí le vamos a creer. Porque tal vez no tuvo tiempo, el banco suyo no está tan cerca, pero es muy importante, hermano. Si usted no puede dar ofrenda y no trae nada, Dios ya lo vio que usted no trae nada. Pero si anda la tarjeta, ahí anda el dinero. Usted va a decir, el hermano está pidiendo. No, no, hermano, mire, el apóstol Pablo dice que él trabajaba de noche y de día con fatiga, no para poderle quitar el pan o para que lo mantuvieran, sino que había trabajado, hermano. Todo, usted me mira la cara como lo ando. Trabajo debajo del sol. Me dijo una llegué allí por la, ya vamos a orar, no te sofocado. Llegué ahí por la tienda del Yaya a traer unos compraditos y me dijo una señora, mira, me dijo, te miro bien, que, bien quemadito, me dijo. Lastimosamente le dije yo, me toca trabajar afuera. Le dije. Y en esta calor, así trabajo. Y así trabaja usted también. Aguantá por la voluntad de nuestro Dios. Eres buen chico entonces, me dijo. Mire, con eso me alegró porque me dijo buen chico. Entonces nosotros, hermanos, así como usted tiene energía de poder estar trabajando, también tiene energía para adorar a nuestro Dios. Sí, pues, hermano, porque así es. Yo le digo que así es. Mire, si el día de mañana se termina a las 12, a la 1 el culto, y si tiene un trabajo, lo va a hacer, va que lo va a hacer, lo vamos a hacer. Pero si hubiera otra cosa, no las queremos ir a hacer. Pero que el Señor los ayude, hermano. ¿Ah? Mire que el día de la actividad de los jóvenes, solo yo, ustedes solo yo, si no me vio, solo el sábado fui, porque no estaba muy bien. Una multitud de gente, hermano, que no había visto, es donde se llenó de carros. Yo hemos ido un montón de veces allí. ¿Va? Vaya, el domingo fue peor, dice el hermano. Yo ni el hermano Timoteo vi ese día. No sé a dónde estaba. Por si alguien le ha preguntado a dónde está Miguel, allí estaba yo también. Medio renco, pero ya andaba. Entonces, lo que le quiero decir, aquella gran multitud, hermano. Mire, le digo gracias a nuestro Dios. Y cuando lo reunamos allá, hermanos, que se reúnan todos los hermanos de todo el mundo entero, los que va a levantar el Señor, hermano. ¡Qué bendición! Así que Dios le bendiga a usted, las jóvenes hacen un gran esfuerzo, hermano. Sinceramente le digo, y aún están ya los viejos, quieren seguir ya el Evangelio. ¿Ah? Pero gracias a nuestro Dios que nosotros, hermano, no somos de los que retrocedemos, sino. Así que vamos a venir en palabra de oración para que cantemos junto con el hermano. Padre que estás en gloria en esta hora, Señor. Venimos delante de usted, Señor eterno, en el nombre de Jesús. Te damos las gracias por este día, oh Dios eterno. Bendiga a cada familia, los hermanos que están con nosotros. Los hermanos que tienen ese propósito de hacer este culto, Señor, esa gratitud. Que están agradecidos de parte de usted. Bendiga a esta familia y bendígalos a todos. En el nombre de Jesús. Espíritu de Dios. Con su mano poderosa. Con su misericordia. Con la gracia, Señor. Bendiga a los niños. Bendiga a las ancianas. Bendiga a los ancianos, bendiga a todos, oh Dios eterno, bendiga a las hembras pequeñas, a las jóvenes mayores, Señor eterno, en el nombre de Jesús, que tu mano poderosa, el hermano que va a predicar, el hermano que va a cantar, sea respaldado por su palabra, Señor eterno, en el nombre de Jesús de Nazareno, ponemos este culto en sus manos, Señor, amén y amén. Cristo de la gloria, amén y amén. Adiós, hermanos, que es una bendición volverlos a reunir. Mire, hay muchas personas que este día quizás las han atrapado, esas personas que andan ahí, hermano. Han dejado los niños, han dejado su hogar. Y gracias a nuestro Dios, que hasta hoy en día el Señor los ha ayudado. Y que espero que el Señor los pueda ayudar en cualquier dificultad. Otra cosa, mire ese pueblo, ese lugar allá en Venezuela, hermano. Pero yo le quiero decir, la Biblia dice, Dios no puede ser burlado. Ellos estaban haciendo algo incorrecto, hermano. Adorando.

Bendito sea el Señor para siempre. Dios le bendiga, iglesia del Señor. Dios bendiga a nuestro hermano pastor. Dios bendiga a nuestro hermano Miguel, a nuestro hermano Noé, a los ujieres, a los ancianos, a los jóvenes y a todos los niños y a todos los que estamos aquí en general. Dios bendiga a hermano José Palma que está por ahí. Gloria sea al Señor. Damos la gloria al Señor. Vamos a adorar al Señor en esta hora gloriosa con la alabanza 485. ¿A cuántos le compró el alma un día el Señor?

sere. ¡Aleluya! Tenemos un enemigo, hermano, que anda como león rugiente, buscando el momento en el cual usted y yo bajamos la guardia. Bendito sea el nombre del Señor. Pero usted y yo no somos de los que retrocedemos. Bendito sea el Señor. Vamos a buscar la 3:23.

Alabado sea el Señor para siempre. ¿A quién más iremos? Dijo el apóstol Pedro. Solo a Jesús podemos ir, porque solo Él tiene palabras de vida eterna. Los amigos de este mundo fallan, hermano. Pero nuestro Señor Jesucristo, Él es un amigo fiel. Fiel, hermano. ¿Quién va a ser aquel que va a dar su vida por alguien? No hay. No hay. Si alguno de los que estamos aquí lo dijeran, de que de la vida de uno de nosotros depende la vida de todos los que están aquí, estamos aquí, y que habría que entregarse uno, ¿verdad? Yo creo que hubiera un silencio en todos nosotros. Con solo que dijeran 2 años de cárcel. Por no tenerlo, ¿verdad? Por la vida. 2 años de cárcel. Hubiera un silencio en todos nosotros, empezando desde mi persona. Pero el amor que Jesús mostró en esa cruz del Calvario, valorémoslo, hermano. Valorémoslo porque valemos la sangre de Cristo. Bendito sea el nombre del Señor. Busquemos la alabanza 296. Hay poder en Jesús. Gloria sea al nombre de Jesús. No hay otra puerta, hermano. No hay. Y dice la Biblia que el ladrón y salteador dice que no entra por la puerta, sino que por otros lados entra, ¿verdad? Gloria sea al Señor.

¿Por cuál camino vamos, iglesia? Si va por el angosto, si voy por el angosto, vamos por el camino correcto. Pero si vamos por el ancho, hay que hacerlos. ¿A cuántos se le llama a quedar viendo de regreso para allá? ¿A 160 o a 360 grados? ¿Eh? Pero hermano, tiene que hacerlo. Si vamos por el angosto, vamos por el buen camino. Pero si vamos por el ancho, ahí va la mayoría, hermano. Amén. Si vamos por el ancho, es de dar una vuelta completa. Mire, como le dije el sargento al soldado, vuelta entera. ¡Aleluya! No, y Dios soldado también, no creo que. Aguacatero, ¿eh? Pero ahí vamos. Vuelta entera, hermano. Quedando viendo de regreso para donde quedamos, dejamos el camino correcto. Amén. Porque no hay otro camino más correcto que el de Jesús. Y la palabra del Señor es el mapa, hermano. Si usted y yo nos perdemos, es porque queremos. Este mapa no es como es el UPS. O GPS, no es como que le llaman. El GPS en el idioma de nosotros, creo que es lo más correcto. Es de GPS, hay veces que lo manda por unos rincones que no hay salida a las calles. Aleluya. Pero este GPS que está aquí, la palabra del Señor, ese depende de usted y de mí. Cuando usted y yo vamos siguiendo al GPS que ocupamos para ir a una dirección, de usted y yo depende si lo vamos a poner el dice, ¿verdad? Aunque vaya por un lugar que no hay salida. Y usted va, no, hermano. Mire, yo me hago bastante, ocupo bastante GPS, pero alejo el mapa y veo que no hay salida. Aquí me dale más recto. Gloria sea al Señor. La palabra del Señor es el mapa de nosotros, hermanos, para poder llegar a Jesús. De otra manera, no vamos a llegar. Vamos con la última alabanza, la 68. Jesucristo nos amó bastante, ¿verdad? No hay más, como ese amor es sincero, hermano.

0: Él vive por los siglos de los siglos. Alabado sea el Señor. El diablo se equivocó, pensó que muriendo Jesús en la cruz del Calvario se había terminado todo y él ya había ganado. Alabado sea el Señor. Mas no sabía que nuestro Padre le estaba viendo, Padre de nuestro Señor Jesucristo, estaba viendo el sacrificio que su Hijo amado había hecho y que lo había hecho por amor a todos nosotros, porque usted y yo estábamos en delitos y pecados. Estábamos expuestos a la condenación eterna. Bendito sea el Señor. Por eso Él se dio en sacrificio vivo en esa cruz. Alabado sea el Señor. Resucitando al tercer día de los muertos, para que todos aquellos que en Él crean, creyeran y crean, no se pierdan, mas tuvieran vida eterna. Bendito sea el nombre del Señor para siempre. Alabado sea el Cordero de Dios. Seámosle fiel al Señor, hermano, porque aquí no es de quien corre más. Hay una alabanza que dice, a pasos lentos, fue meditando, que su paso vaya lento, pero seguro. Seguro. Y si esta palabra es lumbrera a nuestro camino y lámpara a nuestros pies, usted y yo vamos a ver los obstáculos, las espinas. Y ahí vamos a clamar al Dios que abrió el Mar Rojo, al Dios que paralizó el Jordán, al Dios que le dio maná del cielo al pueblo, al Dios que le dio golornizas al pueblo. Porque ya no querían pan, es que ¿quién los entiende a nosotros, verdad? Así somos nosotros. Gloria sea al Señor. Pero procuremos, hermanos, estar escritos en el libro de la vida para que podamos llegar a ese lugar especial. Y no vayamos a irnos de la presencia del Señor avergonzados. El Señor les bendiga y sigámonos gozando.
1: Dios le bendiga, hermano. Dios bendiga a mi hermano Eli, hermano, que ha cantado las alabanzas y que hemos cantado junto con él. Gloria sea a nuestro Dios. Adoramos a nuestro Dios, hermano, porque Él merece la alabanza. Gloria sea a nuestro Dios. Así que vamos a dar los nombres de los hermanas que van a cantar, pero vamos a dar los nombres de los hermanos que lo visitan, hermano. Hermano José Ángel, bienvenido acá. Hermano Pascual Vázquez, Dios le bendiga, anciano. Hermano Rodolfo Castillo. Rolando Portillo, Dios le bendiga. Y que creo que la esposa es la que está allí también. Aquí no me la pusieron, pero me dijeron, diga la esposa, me dijeron. Bienvenido a este lugar. Tenme en cuenta que todos vamos para un mismo lugar. Porque usted no me conocía a mí, ni yo lo conocía a usted. Yo no conocía a mi hermano Min, no lo conocía. Pero ahora lo conocemos todos. Gloria sea, ni a mi hermano Pascual Vázquez no lo conocí, yo tampoco, pero ahí está. Ahora doy los nombres de las hermanas que van a cantar para esa alabanza para nuestro Dios. Número uno está mi hermana Verónica Costanza. Número dos, mi hermano Efraín Sandoval. Número tres, mi hermano Gerson Castillo. Número cuatro, mi hermana Esperanza Rodríguez. Le pregunté a mi hermano Cristino cómo se llama esta hermana que está acá, le dije, no le entiendo. Hermana Esperanza Rodríguez, me dijo. Gloria sea a nuestro Dios. Así es que, para no quitar el tiempo, vamos a orar para ofrendar. Padre que estás en gloria en esta hora, Señor. Venimos delante de usted, Señor eterno, que sea usted obrando en la vida de cada uno, Señor. Bendiga a mi hermana y mi hermano que va a ofrendar a los niños, Señor eterno, en el nombre de Jesús. Cristo de la gloria, en el nombre de nuestro Señor Jesucristo. Provee, Dios mío, lo necesario. Y que la gracia suya pueda bendecirlos, oh Dios eterno. Porque la palabra dice que usted ama al dador alegre, no con tristeza o con repugnancia, Señor eterno, en el nombre de Jesús. Recibe, Dios eterno, la ofrenda de mi hermana, de los niños, de los jóvenes, de los ancianos, de todos nosotros, Señor eterno, amén y amén. Gloria sea a nuestro Dios. No ando muy bien de la garganta, pero voy a cantar una alabanza, hermano. Porque así tiene que ser.

0: bendecir tu nombre por la eternidad. Gloria sea a nuestro Dios. Con mis cantares. Acción de gracia, no solo este día. Todos los días, hermano. Todos los días. Porque eso es así, tiene que ser. Porque el salmista dice, bendecía a Jehová en todo tiempo. Y su alabanza, ¿a dónde va a estar? En mi boca, dice. Engrandece a Jehová. Mira, hermano. Esa alabanza, hermano, tiene que estar. Sea la dificultad que esté pasando. Eso sí que tiene que ser así. Sea que no lo quieran, o sea que esté a donde esté, esa alabanza debe de estar en nuestro corazón. Pero nosotros somos contrarios muchas veces. ¿No ha visto usted que en varias partes se ponen en huelga? Está preso, no quiere comer. Estamos en huelga. Mire, no quiere comer y no lo van a liberar tampoco. Y en vez de nosotros aquí, porque el hermano está cantando, yo me voy a poner en huelga. Y le digo al otro, no cantemos con él. No cantemos con ella. Mira, hermano, si fuera a estos dos hermanos que están ahí, que le va a cantar, está equivocado usted. Es a nuestro Dios. Es a nuestro Dios, hermano, la alabanza que vamos a cantar. Pero nosotros no, ¿sabe que nosotros, sinceramente, nosotros no acostumbramos a cantarle a la quinceañera ni tampoco, ni nada? Si usted pide una alabanza por la radio y ver que sale en Sinaí, mucha gente la está escuchando. El hermano Miguel está pidiendo una alabanza quinceañera. Con mis cantares te alabo, Señor. Hemos venido en tu nombre. Mire, hermano. Es muy importante doblar rodillas cuando usted sale para cualquier lugar que vaya. Antes de salir de la casa. ¿No ha visto las mujeres que andan ahí? Se les salieron tarde en el carro, se van pintando. Las que no son cristianas, pues. Usted manejando no puede ir orando con los ojos cerrados porque va a ir a pegar en otro carro. Mejor le recomiendo que ore antes para salir porque le va a ir más bien. ¿Sí? Hay uno que con esto va manejando y va, pues, y entonces. ¿Sí? Así que Dios le bendiga por esa ofrenda, sea poco, sea mucho, pues el Señor sabe. Pasamos con el tiempo de las hermanas que van a cantar. ¡Aleluya! Mi hermana Verónica Constanza, con su alabanza para nuestro Dios.
1: Dios les bendiga, hermanos. Dios les bendiga a los hermanos que nos visitan. Para la honra y gloria del Señor, voy a entonar una alabanza.

0: Yes, aleluya. Es lo que le he traído al Señor, hermano, y que Dios le bendiga.
1: El Señor le bendiga a mi hermana Verónica. Por eso yo, dice, vengo a adorarte como que fuera la última vez o el último día. Y yo también, y usted también. Todo. Porque nosotros no sabemos si el día de mañana vamos a estar acá. Nadie. Los planes en cada uno están. Los planes están. Pero, y hasta la gallina amarrada tiene usted ya. Pero no es la vez, la va a comer mañana. Se la va a comer otro. Como que fuera la última vez. Mire, la Biblia dice que si el hombre, el padre de familia, supiera a qué hora va a llegar, allá le decían el mañoso. La Biblia dice el ladrón. Velaría ciertamente y no dejaría minar su casa. Dios le bendiga a la familia que viene entrando. Bienvenidos a este lugar. Velaría. Alá de la puerta estuviera. Con el machete que tiene allí. O con el cebollero. Pero nadie sabe. Y mire, hermano, cuando uno se priva, cuando uno, usted bien sabe que los niños, cuando no se quiere dormir, allá lo tienen dormido, va que dice, dormiste, bien galán, lo pasan para allá, dice, mire, ve, tranquilo. Y allá se despierta y no sabe dónde está, pero se viene de regreso a buscar a los padres. Entonces, así ya uno dormido como que estuviera muerto, solo Dios sabe. Como que usted no siente nada. Medio dormido, usted siente ruido. Pero dormido completamente, sí. El hermano Efraín con su alabanza. Gloria sea a nuestro Dios.
2: Gloria al Señor. Dios me le bendiga. Dios me le bendiga. Estoy contento con el Señor. Porque el Señor me ha dado un día más. A usted también. Porque lo veo nuevamente. ¿Cuántos lo vamos a gozar? Lo estamos gozando en esta hora. ¿Lo estamos gozando? ¡Aleluya! ¡Qué terrible! ¡Gloria al Señor! El mundo envuelto en cosas, idolatrado de las cosas del mundo. Yo invito a amigos, no, que van a reventar cohetes, dicen. ¿Será que ustedes querían también quedarse por allá a reventar unos cuetillos? Recordando los viejos tiempos allá en El Salvador, ¿va? Que los quebraba con una piedra. Gloria al Señor, pero Cristo viene. Y lo vamos a ir los que estemos preparados. Vemos el ejemplo que ha pasado y todos lo sabemos. No queremos estar debajo de un movimiento de piedra, ¿verdad, hermano? Aleluya. No queremos eso, aleluya. Pero Cristo viene. ¿Cuánto lo creen? Pues vamos a gozarlo en esta hermosa tarde. Se vio que venía un viento con silbido ahí. Pero se fue. Y no sabemos para dónde va ese viento. Lo vimos ahí que se movió los árboles, pero ¿para dónde se va? Gloria al Señor. Pero la palabra sí la podemos escuchar, pero también se los pasa por un lado y otro y no los queda nada. Pero qué bonito, aleluya, que los tan siquiera algo que los quedara. Es bueno, aleluya. Bueno, yo vengo a cantar, pero después del mensaje quiero testificar. Ahora yo voy a cantarle al Señor y quiero invitar a mi corazón. Mi esposa. Aleluya. Ya viene Cristo en las nubes. Aleluya. Aleluya. Un corazón. mi garganta está un poco, pero no es una excusa para poder alabar al Señor.
3: Gloria a Dios.
2: Ahí nos, ustedes los van a ayudar. La 494. Allá lo último, hermano Esperanza. Aleluya. Gloria al Señor. Dios bendiga a los hermanos, mi hermano Palma, tus hermanos, mi hermano Mario, que está por ahí. Gloria al Señor, Dios bendiga a todos los hermanos que una acción de gracia, hermanos, de todo corazón.
3: Gloria. Ya.

Hallelujah! 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Oh, qué precioso ese día cuando venga nuestro rey. Será un día de gloria. Aleluya.

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Aleluya. ¿Cuántos somos salvos en Cristo Jesús? Aleluya, ¿cuántos somos salvos? Aleluya, ¿cuántos levantan la mano? Aleluya, digan, soy salvo, aleluya, por gracia. Aleluya, ¿tienen miedo? Aleluya, ¿tienen miedo? Le van a levantar la mano, aleluya, gloria al Señor. Aleluya, bendito el nombre de Dios. Cristo viene, aleluya. Esto no es mentira, aleluya.

0: Si no fuera por su gracia, ¿dónde estaríamos, hermano? Por su misericordia estamos aquí. Gracias a él, hermanos. Aleluya.
1: Dios le bendiga, mis hermanos, por esa alabanza, hermano. ¿A dónde estaríamos nosotros? Un día estuviéramos muertos ya. Pero Dios los ha rescatado. Número 3 queda mi hermano Gerson con su alabanza. Gloria sea a nuestro Dios. Esto está bueno, hermano. Gloria sea a nuestro Dios.
2: Cristo vive. Cristo vive, hermanos. Y porque Él vive, yo también tengo vida. Este vil pecador vive porque Él vive. Amén, hermanos. ¿Qué sería de mí? Dijo la alabanza, ¿verdad? Si no fuera por nuestro Señor Jesucristo. Reconocemos, hermanos, que no somos merecedores. A la verdad hacemos cuenta, ¿verdad? Nosotros mismos nos examinamos y quedamos faltos, hermanos. Pero por la misericordia de Dios que nos ama, aún siendo vil pecador. Amén. Y es ese amor que nos impulsa a seguir adelante, hermanos. Dios les bendiga. Dios bendiga al hermano que hoy trae el cabrito, ¿verdad? Ha puesto el cabrito en el altar. Yo también tengo, dice la palabra, que algunos traen salmos, otros traen palominos. Yo traigo una alabanza. Y cada uno yo sé que trae algo. Solo esperamos que el ángel venga y quema el sacrificio y deje el milagro. Amén, hermanos. Vamos a cantar una alabanza.

0: Milagro. Dios le bendiga, hermano.
1: Dios le bendiga a mi hermano Gerson, hermano, por esa hermosa alabanza. Número 4 queda mi hermana Rodríguez, hermano. Gloria sea a nuestro Dios con su alabanza. Gloria sea a nuestro Dios.
2: Hermanos, que el Señor les bendiga. Estoy agradecida con el Señor porque nos ha regalado esta tarde para estar en su casa de oración. Alegre, hermanos, por todos los milagros que el Señor hace con cada uno de nosotros. Dios bendiga a mis hermanos que están haciendo este culto de acción de gracias. Pues todos estamos agradecidos, ya que cada día, hermanos, el Señor hace cosas grandes con nosotros. Yo a veces me quedo asombrada. Que Dios como nos libre, hermanos. Quiero decirles, hoy en la mañana, hermanos, quizás muchos dicen, esa gente que anda ahí, ¿qué tanto hablan de eso? Pero hay que contar de lo que Dios nos libre, hermanos. Hoy en la mañana íbamos con, nosotros casi nunca compramos pan porque poco comemos. Y hoy en la mañana mi esposo, vamos a comprar pan a una panadería ahí enfrente. Nos tardamos un poquito, hermanos. Cuando llegamos estaban cerradas las tiendas y le digo a mi esposo, ¿qué pasó? No hay nada aquí. Abrieron la puerta las de la panadería y dicen, se acaban de ir los de inmigración que estaban, vinieron a agarrar uno que estaba aquí. Sin minutos llegamos antes, hermanos, pero Dios nos libre, hermanos. Hermanos, Dios me ha librado a mí. He visto tantas veces, he estado donde han estado, hermanos, y la mano del Señor. Y antes yo tenía miedo salir por lo que me había pasado. Ahora no me da miedo cuando me dicen, ahí está. Yo digo, pues, en las manos del Señor estoy. Y se partió ese miedo, hermanos. Dios es grande y misericordioso, hermanos. Dios bendiga a los que nos escuchan a través de la radio. Quiero cantar una alabanza para gloria y honra al Señor. Es alabanza conocida, hermanos. Cantemos todos al Señor.

0: le bendiga.
1: Dios bendiga a mi hermana Esperanza. Solo déjenme adorarle, porque estoy agradecido porque él ha hecho conmigo. ¿Usted cree que mi hermana Esperanza la hubieran mandado ese día que la tenían allí? No estuviera cantando alabanza aquí. ¿Cree usted eso? Hay motivo de poder adorar a nuestro Dios, hermano. Por todo. Por su familia, por sus hijos. Por los años que el Señor le ha dado. Por todo eso, hermano. Si nosotros fuéramos así, no, hermano, esto no los ajusta el tiempo, porque todos dijeron, yo quiero testificar de lo que Dios ha hecho conmigo.
2: ¡Aleluya!
1: ¿Ah? Gracias a nuestro Dios. Qué hermosas alabanzas han cantado los hermanos, hermano. Para nuestro Dios. La Biblia dice que Pedro era un hombre del vulgo, que es sin letra. Pero la autoridad que Dios le había dado a Pedro, hermano, que con las sombras pasaba allá, los enfermos querían acercarse donde Pedro. En cierta ocasión la Biblia dice, cuando Sila y Pablo lo llevaron allá, hermano, bien golpeado, dice que ellos cantaron a Dios y Dios les respaldó la oración o el cántico que estaban haciendo. Así va a ser ahora también. Cuando mi hermano predique, Dios lo va a respaldar, porque es el mismo Dios, hermano. No hay otro Dios. No hay otro Dios, hermano. Nuestro Dios merece respeto, merece honra y gloria. Merece que nosotros le doblemos rodilla. Sí, hermano. Pero es como más fácil orar parado también, porque gloria sea a nuestro Dios. Así es que ahora viene la palabra que es para nosotros. No voy a estar agomitando la palabra, porque la palabra es para nosotros. Usted conoce un pajarito, hermano, que muchos lo tienen en las casas. Le ponen gran pelote de masa y es poquito que lo que se come. Vaya a ver el suelo cómo está de chingaste. Todo lo está botando. Así pasa en nosotros muchas veces, hermano. Estamos rebotando, hermano. Gloria sea a nuestro Dios. No espero ver ese chingastero ahí, hermano. Sí, hermano, no es que yo le esté diciendo que compare, pero así muchas veces somos así. Sí, hermano. Esa palabra es para mí y para todos, para las jóvenes, para los ancianos. Aquí no hay diferencia. Para todos, hasta mi hermano que viene de El Salvador. Y que trae una bendición también. Entonces, es para todos. Así que vengamos de rodillas para poner en las manos de nuestro Dios, nuestro hermano. Padre que estás en gloria en esta hora, Señor, venimos delante de su presencia, Señor eterno. Gracias por las alabanzas que han cantado mis hermanas y mis hermanos. Recíbelas, oh Dios eterno. Ahora viene la palabra, Señor, que sea usted obrando poderosamente, primeramente en mi vida, primeramente en todos. Señor, bendiga a cada familia que se ha hecho presente a este lugar, que la gracia y el poder se pueda manifestar con poder y gloria, Señor eterno, en el nombre de Jesús. En tus manos encomendamos a mi hermano, Señor eterno, en el nombre de Jesús. Amén y amén. Gloria a Dios. Así, hermanos, que ya estamos ya listos, preparados. Así es que va a quedar mi hermano García con nosotros. Que el Señor les bendiga a todos.
3: Gloria al Señor. Dios les bendiga, hermanos y hermanas. Bienvenidos una vez más a este lugar, a la casa de oración, donde nos hemos acercado en este día sábado para poder ofrecerle este culto al Señor, ya que Él ha sido misericordioso con nosotros y su bondad pues nos ha permitido que estemos de pie, y gracias a esa bondad, ¿verdad?, podemos decir amén, aleluya, gloria a Dios, y cantarle al Señor, porque Él merece la gloria, la honra y la alabanza. Así que bienvenidos todos los hermanos que hemos podido llegar a este día. Dios bendiga a nuestro hermano Efraín, ¿verdad?, su esposa, la cual de antemano nos había, ¿verdad?, Bueno, había hablado con el hermano Timoteo que quería hacer un culto de acción de gracia. Y verdad, Dios le bendiga a él, verdad, por la bendición, por la oración, que verdad Dios le diera victoria y Dios le dio victoria. Así que Dios bendiga a los hermanos que nos visitan, a nuestro hermano Pascual, verdad, que anda con nuestra hermana Ruth, nuestro hermano Oscar. Bienvenido a nuestro hermano anciano. Y a todos, verdad, los que hemos podido llegar esta tarde a este lugar. Dios bendiga a nuestra hermana Esther Portillo, ¿verdad? La cual los alegramos verla. Está estorbada de salud, pero hayamos, verdad, creído que el Señor va a ir obrando. Así que esta tarde vamos a meditar un momento en la palabra del Señor. Y le voy a pedir que se ponga de pie. Dios bendiga a los hermanos que lo oyen por la radio, ya que también hay un buen grupo en línea, de lejos, ¿verdad?, de cerca, Dios lo sabe, pero que esta palabra llegue a sus corazones. El Evangelio según Mateo capítulo 19. El Evangelio de Mateo capítulo 19. Dios bendiga a nuestro hermano Miguel, el cual, ¿verdad?, está presidiendo. Tu hermano Eli, que los ha cantado, tu hermano Timoteo, todos. Dios les bendiga. Mateo, capítulo 19. Vamos a apoyarnos en el verso 13 al 14. Vamos a leer dos versículos. ¿Lo tenemos, hermanos y hermanas? Amén. Entonces vamos a leer la palabra de Dios, honrando al Padre, honrando al Hijo y honrando al Santo Espíritu, que está aquí, habita en medio de nosotros, habita en usted y en mí también. Amén. Dice la palabra del Señor de esta manera: entonces le fueron presentados unos niños para que pusiese las manos sobre ellos y orase. Y los discípulos les reprendieron. Pero Jesús dijo: dejad los niños venir a mí y no se los impidáis, porque de tales es el reino de los cielos. Amén. Gloria al Señor. Así es que para los hermanos, ¿verdad?, que nos visitan, ¿verdad?, nosotros no somos carismáticos, quizás puedan ver esas cruces y estos objetos que usa la iglesia tradicional, ¿verdad? Nosotros adoramos a un Dios verdadero. Así es que, para una aclaración, ¿verdad?, porque uno puede pensar mal a ir a otro lugar, es decir, los hermanos son católicos, ¿verdad? Después de esto, pues pasamos a lo siguiente. Vemos este pasaje donde Jesús bendice a los niños, ya que para el Señor, ¿verdad?, no solamente el Evangelio iba a ser predicado a las personas adultas, sino que en esta, ¿verdad?, parte de la lectura que hemos leído, encontramos que le fueron presentados unos niños al Señor para que les pusiese las manos sobre ellos y orara. Pero vinieron los discípulos y actuaron de una manera errónea, creyendo que estaban haciendo lo correcto, ¿verdad? Y ellos, en vez de decir: dejen que oren por los niños, ya que los discípulos eran como esos, ¿verdad?, guardaespaldas, digamos, de esta manera que andaba el Señor, pero muchas veces actuaban de forma errónea, y esta es una de ellas. Se ponen, amado hermano, ellos en contra y empiezan a reprender a los niños y a los padres, me imagino yo también, ¿vea?, para que no se acercaran al Señor. El Evangelio es para todos, amados hermanos. El Evangelio es para niños, para jóvenes, para adultos, para los ancianos, hasta para el que no ha nacido. Porque a eso vino el Señor, a traer la palabra, para que todo aquel que en Él creyese no se pierda, mas tenga vida eterna. Entonces Jesús, al verlos actuar de esta manera, les da una enseñanza bien buena. Y les dicen: a los niños tienen que dejarlos que vengan a mí. Amén. Y no se los impidáis, porque de tales es el reino de los cielos. Qué palabra más hermosa. el evangelio, amado hermano, que Jesús predicaba había causado muchas contradicciones en algunos grupos etnios que creían tener la palabra de Dios. Es decir, los fariseos, los saduceos y todo este grupo de personas. Pero al acercarse a las escrituras, nos damos cuenta que el maestro también tenía un espacio especial para los niños. Porque el Señor le dice a sus discípulos que no impidan que los niños se acerquen a Él, porque de ellos es el reino de los cielos. En la antigüedad quizás los niños no tenían una aceptación, ¿verdad? O no tenían quizás un valor para las personas religiosas. Y los discípulos reprenden, ¿verdad?, a quienes llevan los niños, ¿verdad?, pensando que Jesús les iba a aplaudir esa escena y les iba a decir: buen trabajo hicieron ahora mis discípulos, que han reprendido esta mancha de cipotes rebeldes, ¿verdad?, que no hacen caso. Pero el texto dice que se los llevaron para que orara por ellos, no para que los metiera en una, ¿verdad?, cubeta de agua y los bautizara. No, se los llevaron para que orara por ellos, amén, y que le pusiera las manos. Por eso cuando suceda el rapto de la iglesia, no se queda ni un niño. Porque aquí dice la palabra que de ellos es el reino de los cielos. ¿Cómo va a ser eso? El Señor ya lo sabe todo. Por eso el Señor dice: no les impidáis que se acerquen a mí, porque de ellos es el reino de los cielos. Y ellos están preocupados porque esta mancha de cipotes o de niños, ¿verdad?, se le están acercando al Señor. Y ellos dicen: no, váyanse de aquí. Gloria al Señor. Porque podían pensar que el Señor estaba demasiado ocupado, o que tal vez no tenía espacio para los niños. Pero el Señor les da una enseñanza a sus discípulos, y esta tarde también nos quiere dar a nosotros algo muy especial: que el reino de los cielos es para esos niños que andan corriendo ahí. Porque los niños tienen unas cualidades, unas características que usted y yo no las tenemos. Y es que una de ellas es que los niños son bien olvidadizos. ¿Por qué le digo olvidadizo? Quizás hace unas 3 horas le jaló la oreja a ese niño, pero ahí le anda diciendo mamá y le anda diciendo papi. Jálele la oreja a uno de los delicados que vemos aquí, o jálele la oreja a una de las delicadas que hay aquí. Aleluya. Somos delicados. Alábele porque Él vive. Pero a un niño le puede hacer, ¿verdad?, para acá y para allá, y al ratito lo anda, ¿verdad?, otra vez siguiendo allí, que le papi, papi, papi. Más que estos hipotes solo, ¿verdad?, son una computadora que repite todo, ¿verdad? Pero un viejo tiene estas características, que es bien delicado. Alábele, gloria al Señor. Y el Señor está diciendo que, ¿verdad?, que el reino de los cielos es para los niños, que es para ellos. Pero después hace una comparación en la palabra acerca de aquellos que tienen también ese carácter como un niño. Y no se refería, Señor, a que usted actúe como un niño, porque se miraría feo que aquí anduviéramos jugando dos peludos grandes con dos carritos, y andemos chocando allá abajo, ¿verdad?, Mano Isaías con una troca y yo con otra. ¡Pum, pum! Se miraría algo feo. O Mano Miguel con Mano Efraín jugando a la grúa. Bueno, pongo estos parones porque son fuertes, ¿verdad?, jugándose a tirarse, ¿verdad?, bolsas de agua. Se miraría algo feo. O las hermanas jugando a muñecas, peinando a las Barbie. No habla de eso el Señor, sino que habla del carácter de un niño, que un niño es perdonador. Un niño, ¿verdad?, olvida lo que usted le pudo haber hecho ayer o quizás hace unas horas, y siempre lo sigue queriendo y lo abraza y le dice besitos y le dice mami, papi. Pero el hombre que es mayor es muchas veces muy lejos de estas cualidades. Estamos Alabado sea Dios. ¿Y por qué le digo esta palabra? Mateo 18, capítulo 18, verso 1 al 5, le dice, el Señor dice que en aquel tiempo los discípulos de Jesús diciendo, ¿quién es el mayor en el reino de los cielos? Aleluya. Y vino el Señor, le dio un ejemplo. Y dice que el Señor llamó a un niño. Llamando a Jesús a un niño, lo puso en medio de ellos. Gloria al Señor. Alabado sea Dios. Y hay gente que le molestan los niños, que no le gustan los niños. Vea. Que estos hipotes mucha bulla, hacen mucha guasa y aquel pleito que le pega a las personas, que no le gusta oír llorar a los niños, pero ese niño tiene más seguro el reino de los cielos que usted y yo. Dice que el Señor lo llama a un niño, lo pone en medio de sus discípulos, ¿verdad? En medio de ellos les dijo, de cierto digo, que si no os volvéis y os hacéis como un niño, no entraréis en el reino de los cielos. Alabado sea Dios. Por eso le decía que no es que va a andar actuando como un niño jugando a carro y ya estamos hasta canosos. No es eso, sino la actitud de un niño, las cualidades de un niño. Que un niño, amado hermano, ¿verdad?, lo puede jinetear algo duro, pero siempre lo quiere, siempre lo abraza, siempre le da, amado hermano, caricia, aunque usted no se las merezca porque es algo brusco con él. Pero los niños son perdonadores. Pero al viejo le cuesta perdonar. ¿Aló? Allá le dice el apóstol Pedro, ¿verdad?, al Señor, ¿cuántas veces debo de perdonar a mi prójimo, Señor? Aleluya. Bueno, le hace la pregunta y él mismo le da la respuesta. Es que somos listos. ¿Vea? Y le dice, ¿cuántas veces debo de perdonar a mi prójimo que me ofendiere? 7, le dice. Hey, Pedro era listo, pues. Iba un paso adelante el maestro. Pero como el maestro los conoce a todos, no, Pedro le dijo, no son 7, sino que son 70 veces 7 al día. Son como 400 y algo perdonadas. Aleluya. Dios les bendiga, amados hermanos. Mire, porque hay personas que son resentidas. Alábele. O somos resentidos. Gloria al Señor. Vemos el ejemplo, lo vamos a transportar un poco a la escena de dos hermanos. Que los dos eran hijos de la misma, del mismo papá y de la misma mamá. A los dos, ¿verdad?, los había visto crecer, ¿verdad?, sus padres. Pero siendo hermanos, uno era bastante, ¿verdad?, retentado, resabido, ¿verdad? Y un poco, ¿verdad?, nos refleja qué es lo que hay en el carácter del hombre cuando ya está viejo. Dice la palabra que el Señor, ¿verdad?, daba oportunidad para que le llevaran ofrendas. Gloria al Señor. Pero Caín dice que se preocupó más por llevarle la ofrenda mejor. No. Fue Abel el que llevó la mejor ofrenda. Pero Caín llevó, pero llevó de lo que, más o menos lo que, ¿verdad?, ya usted se imaginará. Y al ver que el Señor tiene más aceptación en su otro hermano, vea, aquel se pone celoso. Se pone, amado hermano, de un carácter resentido. Aleluya. Por eso en la iglesia no puede haber envidia. No puede haber, amado hermano, engaño en nuestros corazones. Que solo porque un hermano Dios lo usa cantando, gloria a Dios. Porque si una hermana Dios la usa cantando, gloria sean dadas a Dios. Si a otro lo usa en la oración, gloria a Dios.
0: Si alguien lo usa en cualquier área que el Espíritu Santo diga, gloria sean dadas a Dios, porque usted y yo somos hermanos.
3: Aleluya.
0: Pero este fue lo que este hombre no le gustó. Muchas veces los preocupamos porque va a decir el hermano o la hermana de usted o de usted, hermana. Preocúpese que lo que diga Cristo de usted. Si usted tiene aceptación delante de Dios, usted entra con toda libertad a donde sea, porque Dios no anda buscando gente bonita, ni guapa, ni fea, ni alta, ni flaca. Dios anda buscando adoradores que le adoren en espíritu y en verdad. Fuera la hipocresía, fuera la envidia, fuera lo que no sirve. Alabado sea Dios. Dios anda buscando adoradores. No es así el caso de los que somos padres de familia. Que los hermanos se pelean. Se pegan unas pechadas los hipotes. Y el más grande le pega al más pequeño, pero el más pequeño, si es listo, lo cala después. Y si son hermanas, también se pegan sus palmadas en el lomo.